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pasaba Charlie. Mirá, 341-2020-951. ¿Qué tenés para decir de Charlie García?

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0: dale con otro, porque acá los pibes están cebados.
1: No, no, pero bueno. 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

0: En radio.
1: A ver qué ponen.
0: Acá en radio.
1: Falta la puntería porque el de recién fue bastante feo.
0: Perdona, Amílcar, ¿yo debería estar escuchando eso?
2: ¿Qué cosa? Yo te escucho a vos nada más. Dale, termina que es tarde.

0: ustedes, viejo.
1: También, obviamente, y bueno, y pop.
2: ¡Basta de mentir!
1: Es un debate que ya vamos a abrir.

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somos radio de rock, tenemos pop, tenemos rock y cada tanto una joyita como esta que ya la estamos escuchando. 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Qué bien que estás, qué bien que estás, se te ve muy bien. Dale, dale, tranquila, dale, tranquila, tranquila.

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1: Ay, lindo esto, se escuchaba lindo que sobrevivió un incendio la cinta, ¿qué onda?
0: Chicos, esta canción de recién dejó la vida para que vos digas la palabra rock.
1: ¿Por qué ese sonido horrible?
0: No, para un poco. Qué pedazo de pelo.
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1: Aquí no hay que demostrar nada.

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0: Muchas gracias.
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1: 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Y en...
5: No, macho, no. No, no, no es por ahí.
1: La...
5: No es por ahí, esta suena fea. Dale otro.
1: Bueno. En algún momento le decíamos rock a esto. 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
6: ¿Estás vivo, Buenos Aires?
1: Está bien así, está bien así.

0: Gracias.
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2: Y hay que prohibir el autotune. Muchas gracias.

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0: poner.
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1: Pasemos a otro.

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pasó Charly García, un tipo que merece mucho más siempre y que además de esa que escuchamos, escribió cosas como esta.

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0: bueno, a ver.
1: Confirmado, amigo, no están, están en Cariló.
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0: En Cariló, en Cariló. Así que vamos a poner pedacitos de algunas canciones que no nos dejan poner. Me entusiasma. Como

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0: Chiapas. Sonidos que te acompañan acá. En todo lo que tiene que ver con lo que es el invierno.
1: Decime que no. 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

0: Buenos días. Hola, Rayo, ¿cómo estás?
1: Decinos tu canción.
0: No, ¿podrían pasar un tema de Cebollita?
1: Que no te dé vergüenza, si es de Vilma Pá, Los Rancheros o Enanito, nos da lo mismo.
0: Basta de poner el
1: Bueno. 341-2020-951.

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¿Qué haces arriba? ¿Por qué te estás vistiendo? Claro, te tenés que ir a trabajar. No, vení, volvé. Calmate. Las personas que se levantan primero son mejores personas, por lo menos hasta el mediodía. Después, ni idea. Pero bueno, estamos con vos, te acompañamos con estas canciones que van a estar con vos todo el día en Radio The Rock.

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Me mata, cosa me mata.

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0: Bueno, bueno, a ver.
1: Confirmado, amigo, no están, están en Cariló.
0: Bueno, me dicen por la cucaracha que los dueños no están escuchando porque están en Bariló, así que vamos.
1: En Cariló, amigo, no en Bariló.
0: En Cariló, en Cariló. Así que vamos a poner pedacitos de algunas canciones que no nos dejan poner. Me entusiasma, como esta.

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0: ¿Vos viste la hora? ¿Qué haces arriba? Sí, ya sé, te tenés que ir a trabajar. Como dijo Martín Fierro, los que se levantan más temprano son mejores personas, por lo menos hasta el mediodía. 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Estamos con vos, escuchando estas canciones que queremos que te abracen todo el día en Radio de Rock 95.1.

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Sí, y sí, un rato.

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0: vecinos tu canción. Aunque sea de la verga, no te vamos a juzgar.
1: No es por ahí. No es por ahí, está, suena feo. Dale otro.
0: Bueno, agenda 341-2020.

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0: Pau.
1: ¿Sabes que estoy leyendo acá que en Rosario hicieron una radio con IA, dicen, de rock argentino? Toda hecha con IA, o sea, dicen que no hay persona. O sea, tenés que ser guacho justo a hacer una radio de rock nacional cuando estamos nosotros.
2: Sí, amigos, se refieren a nosotros.
1: ¿Pero yo no soy una IA? ¿Vos sos una IA?
2: No sé, qué pelotudez, decime vos.
1: Qué lindo suena, ¿IA?
2: Mira acá. ¿Te parezco una niña? Mira.
1: Pará.
2: Mira acá.
1: Pará, bestia. No, a ver, en serio, bestia. No, es pibe. Guardá.
2: Dale, cerrá el cupete.
1: Qué país raro, ¿no, hermano? Bueno, el mundo está raro, ¿no? El mundo está...
2: Dale, locutor.
1: Bueno, perdón. 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

0: Amigo, confirmado, están los dos en un congreso en España.
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1: En un congreso en España. 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

0: cortá, amigo, que estaban escuchando.
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0: escuchando Radio de Rock, te pido un minuto, un minuto.
1: Dale, no empecé, he grabado, dale.
0: Un minuto, un minuto.
1: Bueno, dale.
0: Voy a llamar al señor curioso porque me da una alegría permanente. Espera, espera que le llamo, espera que le llamo.
1: Bueno, dale.
2: Ahí va el Capitán Beto.
3: Digo, ¿qué pasa?
0: Quiero ya una curiosidad de letras, es lo que amo. Dale, una de letras, perdón que te rompo los huevos.
3: Sí, dale, amigo, claro. Bueno, escucha, esta es especial, es una de Charlie.
0: Ah, bueno, me gusta, premium.
3: Sí, premium, amigo. La canción Tu Amor tiene varias partes que yo te voy a preguntar. ¿Qué dice esta parte?
2: Tu amor, tan fuerte como tu amor.
3: Te lo digo, dice tan fuerte como no amor. Que es como decir, tan fuerte como el odio. Tu amor, tan fuerte como no amor.
2: Tan fuerte como no amor.
0: No.
3: Y en esta parte, ¿qué dice esta parte?
2: Para un mundo mejor.
0: Nunca supe.
3: Dice, tu amor, parábola de un mundo mejor. No dice, para volar un mundo mejor.
0: Me mataste.
3: Escúchalo, parábola de un mundo mejor.
2: Para volar un mundo mejor.
3: Y vamos al final. Tiene tres partes esta canción. Y el final, ¿qué dice acá?
2: Seremos salvos con nuestro.
0: Me mataste.
3: Bueno, no dice seremos algo con G, no, dice seremos salvos por nuestro amor.
2: Seremos salvos por nuestro amor.
3: Es una manera muy elegante de decir seremos salvados. Esta tres partes de Tu Amor, de Charly García. Amigo, te dejo, me están llamando, dale. Te mando
0: sí, seguí, amigo.
3: Dale, sí, un abrazo grande, gracias, loco. Está muy bien la radio, ¿eh?
0: Bueno, gracias, sí, sirve lo de la radio. Siempre sirve el abrazo. Sos crack.
3: Abrazo.
0: Sos crack, gracias. Seguimos en Radio Rock 95.1.

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0: en Radio de
1: Perdón, Rock. Perdón, qué sonido de mierda ese, ¿eh?
0: Y sonaba más o menos, pero escuchame una cosa. Eso que pasó no era una canción, eso era un prócer. No me mires así, la repito.

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1: Bienvenido, los caracoles del Cose.

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1: Confirmado, amigo, no están, están en Cariló.
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0: 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Así que vamos a poner pedacitos de algunas canciones que no nos dejan poner. Me entusiasma. Como

0: Ahí está, dale, poné otra, poné.
1: Amigo, amigo, cortala, cortala, que parece que estaban escuchando.
0: Ah, bueno. Bien, me dicen por la cucaracha que los dueños estaban escuchando en therock951.com. Así que les pedimos complicidad, sigamos como si nada en Radio The Rock.

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0: Ah, bueno.

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Ahí estaba. A Charlie, solamente gracias. Gracias y lo que te interpela. ¿Dónde estoy parado en este mundo en el que existe Charlie?

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0: estás escuchando todo el rock.
1: Perdona, pero posta, le gusta esta canción de recién, por Dios.
0: Mira, la verdad que no la escuché.
1: No lo pregunto mal, ojo.
0: Estaba en el baño.
1: Pero es como que era un ruido.
0: Sí, seguro que me gustaba.
1: Un ruido así, que no sé.
0: Para. Hagamos esto, porque el rock no es todo ruido. Sí, pongamos una más tranca si querés.
1: Dale, a ver.
0: Estás escuchando todo el rock, pero también el rock más blandito.
1: Me gusta.
0: Medio popero. Uh-huh. En Radio de Rock, en 95.1.
1: ¿Siempre dice lo mismo?
0: Todo el rock que
1: buscas. Son medio fanfarrones los rockeros, ¿no? Como que, ay, rock, no escucho rock. ¿Eh?

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0: Sí, buenas noches.
1: Hola, buenas noches. Llamo por la reconexión del medidor. Que estoy sin gas.
0: Me he equivocado.
1: ¿Cómo?
0: Estás hablando de una pizzería.
1: Perdona.
0: 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Chao.
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1: Escuchaba lindo esto, que lo puedo con Forense, ¿no?
0: Ah, bueno, qué insolente.
1: ¿Por qué se escuchaba así?
0: Pará, nativa digital.
1: ¿Qué pasó?
0: Mirá, tus padres no se conocían cuando estos tipos hacían rock. 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

0: Bueno, bueno, a ver.
1: Confirmado, amigo, no están, están en Cariló.
0: Bueno, me dicen por la cucaracha que los dueños no están escuchando porque están en Bariló, así que vamos...
1: En Cariló, amigo, no en Bariló.
0: En Cariló, en Cariló. Así que vamos a poner pedacitos de algunas canciones que no nos dejan poner. Me entusiasma.

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0: memoria.
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1: En un congreso en España. Así que agárrate la bombacha que vamos a poner unos pedacitos de canciones que no podemos poner cuando están ellos. Disfrútalas.

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0: Muchas gracias.
1: Chicos, ¿qué tal? Hola, estamos haciendo una encuesta. Disculpen que los cortamos, están jugando. ¿Qué les pareció la canción de recién?
2: ¿De dónde? ¿De dónde estamos escuchando?
1: Más de gente. Chicas, ¿a ustedes qué les pareció la canción de recién?
3: ¿Cuál?
1: La que estaba...
2: A mí no me gustó.
1: ¿Cómo? Decime, ¿qué te pareció a vos la canción de recién?
2: Una cagada total.
1: Dale, ¿estás anotando?
3: A mí no me gustó.
1: La que viene, chicos, a todos les digo, les va a encantar. Estás en radio... Sí, estás en radio de rock.
3: ¿Cuál?
1: Radio de rock. 95.1. Ya volvemos.